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3: ¡Buenos días! ¿Qué onda? ¿Qué rollo? ¿Cómo están? ¡Pásenle al Callejón! Ya estamos al aire en vivo, totalmente en vivo a través de Calle, la radio de la ciudad, Calle 104.5. ¿Sí lo dije bien? Sí. Calle 104.5. Siendo las 11:05 de la mañana, soy Roger de León, hasta la 1 de la tarde, ya lo sabes, buen cotorreo, buena música sobre todo. ¿Por qué? Porque pues somos la radio con más variedad musical, pues como que ¿por qué? ¿Verdad? Aquí tocamos de Tocho Morocho, desde las de Chalino hasta las de José Madero, imagínate. Quiero que se empiecen a manifestar al 81-24-30-104-5. ¿Cuál es el WhatsApp de nuevo? 81-24-30-104-5. Hoy tengo a Pedrito Bedartes en los controles en la primera hora, porque luego llega Crazy. Oye, vamos a hablar el día de hoy de los hijos favoritos. Ándale, cochino. ¿Tú tienes hermanos, Pedro? No, tú eres, o sea, imagínate que fueras hijo único y que no fueras el favorito.
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Música del rey del pop, Michael Jackson. Oye, que está muy de moda ahorita por todo este tema de la película de Michael. ¿Ya la fueron a ver? Pues si no, me invitan. 81-24-30-104-5. ¿Qué opinas de los hijos favoritos? ¿Existen? ¿No existen? ¿Qué opinan las madres de familia? ¿Cómo te das cuenta de que tú eres el hijo favorito o de que tú no eres el hijo favorito? 81-24-30-104-5. 11:14 de la mañana, estás en Calle, la radio de la ciudad, y vámonos con más música. ¿Qué te dije? Tocamos desde Michael Jackson y ahora es el turno de Pepe Madero. Se llama Baila Conmigo en Calle 104.5, la radio de la ciudad. ¡Súbeles!

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4: ¿Qué hubo, le 11:18 de la mañana? Oye, ¿qué onda que andaban haciendo fila para un supermercado que se abría en San Nicolás? Diría don Rómulo Lozano, a mundo hediondo, ¿eh? Imagínate estar ahí desde las 3 de la mañana haciendo fila, ¿eh? Ni que no hubiera otros. Oye, pues vámonos al tema 81-24-30-104-5. ¿Qué piensas de los hijos favoritos? ¿Piensas que existen? ¿Piensas que no existes? ¿Cómo te das cuenta? Pues de que tú eres o de que tú no eres el hijo favorito. 81-24-30-104. No, hombre, fíjate, ya está saliendo todo el mugrero aquí, los celos, el rencor, todo lo que se está. Empiezo, Pedro, a revivir esas emociones de la gente. Imagínate, o sea, oh, es que yo no soy el hijo favorito. ¿Por qué no? Porque mi mamá me trataba mejor. Y no, hombre, empieza el mugrero. Vamos a escuchar sus audios.
5: ¿Cómo te das cuenta de un hermano favorito cuando tu jefa nomás está liali?
4: ¿Ves?
5: De ella. Que va a venir tu hermano. Que esto, que el otro. Es el hermano favorito.
4: Ah, o sea, eso quiere decir, Chore, que tú estás nominado. Ah, no. Que tú no eres el hijo favorito. Fíjate, dicen que cuando las jefas de familia. A ver, quiero que se reporten las jefas de familia porque luego dicen, no, no es cierto. Qué esperanzas que te. Todos son iguales. Mangos, mangos. Luego salen estas cosas y empiezo yo con la rencor. ¿Cómo se dice? Con el rencor a todo lo que dan. 81-24-30-104-5. A ver, vamos a escuchar por acá.
6: Hola, buenos días.
4: Hola.
6: Es que no es que me haga favoriticismo, sino que simplemente uno está más pen que el otro. No, ¿qué te crees? ¿No es cierto? Bueno, también depende de que si son puros hombres o puras mujeres.
4: Okay.
6: O es uno y uno, porque a veces hay el favorito cuando son más de tres, por decir yo tengo.
4: Mira, si son puros hombres, pues sí están bien pensativos todos. Ahorita escuchamos todo el audio completo, ya están empezando a opinar las mamás que no es cierto. Bueno, 11:20 de la mañana, ¿tú qué opinas? ¿Existe o no existe el hijo favorito? Vámonos a más música, mi querido Pedro. Esto es algo a cargo del señor Enrique Iglesias, Cuando me enamoro. 27 grados centígrados en calle, la radio de la ciudad, súbele a tu radio.

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1: ¿Qué onda? 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

0: algo de alguien y nos lo quieres contar. 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
1: Son las 11:32 de la mañana, estás en la radio con más variedad musical y obviamente les traigo la nota callejera. Pues ándale que acaban de lanzar una línea de mini autos para adultos y dicen los expertos que están muy buenos y la verdad esto a mí me interesa, ya que estoy bien chaparrillo y pues puede que pueda comprar un mini auto, ¿verdad? Fíjate que esto, pues resulta que el estudio de arte chino se llama End of Stay, fábrica en Shanghái, digo que los chinos andan con todo. Una línea de vehículos deportivos en miniatura diseñados para adultos que buscan experimentar la conducción de modelos icónicos a escala. Ándale nada más. Fíjate que estas unidades, por así decirlo, son juniors, ganaron popularidad en redes sociales después de que diversos conductores, esto en Kuwait, demostraran la potencia de los equipos en maniobras de derrape. Estos mini vehículos cuentan con un motor eléctrico que oscila entre los 3,000 y 4,000 vatios de potencia. O sea, que lo cual permite alcanzar una velocidad máxima de 100 kilómetros por hora. O sea, no, ¿qué quiere decir que están chiquillos, van lentos? O sea, fíjate, 100 kilómetros por hora. Pues si aquí en eso andan aquí por todo, pues la neta, que por toda la ciudad de Monterrey. Eso es la verdad. Pues fíjate, y resulta y resalta que pues el diseño incorpora una tracción trasera. Tracción trasera para facilitar los giros cerrados, un simulador de sonido de motor que replica la experiencia acústica de un deportivo de alta gama. Y cada unidad tiene pues una longitud aproximada de 2.2 metros, que posee una capacidad.

capacidad de carga de hasta 300 kilogramos. El catálogo de esta empresa, pues incluye reproducciones de modelos emblemáticos como un Porsche, como un Toyota Sprinter, como un Mazda RX-7 y el Nissan GT-R, o sea que son buenos modelos a escala, obviamente. Los compradores pueden elegir el color de la carrocería, el diseño de los interiores y el tipo de llantas, además de que pueden hacerlo de una manera personalizada. ¿Cuánto crees que valen? Bueno, el precio de estos automóviles comienza desde los $5,000, o sea, unos 100,000 varos mexicanos. No está tan barato que digamos, y eso porque es escala, pero sí anda entre ese precio. Ya si quieres un modelo un poquito más, pues más de caché, ¿no? Como un Porsche, tiene un valor de $8,800, aproximadamente unos 176,000 pesos. ¿Tú qué piensas, para los chaparros, panza capibara con nosotros? Nos convendría este tipo de carros. Pero bueno, 81-24-30-104-5. Ahorita vamos al tema y a escuchar todos sus audios. Estamos hablando del hijo favorito. Yo al hijo favorito, imagínate que tuviéramos un hijo favorito, si le compraba un Porsche. Vámonos a buena música. 11:34 de la mañana, estás en calle, en la radio de la ciudad. Música, nada más y nada menos. Nada más y nada menos que del potrillo Alejandro Fernández. Me dediqué a perderte. 11:35 en el 104.5.

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Son las 11:41 de la mañana. Estás en Calle, la radio de la ciudad. 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Vamos a andar acá todos los locutores, ¿verdad? Toda la buen ánimo, la buena algarabía aquí, ¿no? Aquí al ladito de tres museos, donde sale Samuel a saludar. Aquí está la explanada calle donde nos hicimos posesionarios. Nadie nos dijo que nos pusiéramos ahí. Ahí nosotros nos fuimos a plantar. Domingo 17 de mayo, o sea, este domingo en punto de las 6 de la tarde, va a estar Ingrid Lozano, LMT, entrevista Calle Live. Vámonos con más música, 11:42, piso 21, para olvidarme de ella en calle. Súbele. Cristiano.

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3: Oye, qué buen jueves, la estamos pasando aquí en Calle, la radio de la ciudad, jueves 14 de mayo, ya casi quincena, ya que llegue la quincena, por favor. Oigan, son las 11:46 y estamos en la competencia mañanera, hablando, obviamente, pues ahí de los hermanos favoritos, ¿verdad? Traemos un playlist muy bueno. Vámonos rápidamente, mi querido Pedro, a la esquina número uno, ¿a quién tenemos?
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3: Jimmy Valenzuela va a estar el 23 de mayo en la arena, así que mira, buena rola. ¿Por cuál votas? 81-24-30-104-5. Esto es Mi Princesa de Remy Valenzuela. Y vámonos rápidamente a la esquina número 4. Esto es del grupo que vale lo que pesa. Pesado se llama Mi Primer Amor. Porque luego dicen que no son los favoritos, ¿va? Cuando luego les dedican esta a las jefas. 81-24-30-104-5. Tú decides quién se queda.
6: La de Pesado.
3: ¡Voto para Pesado! Qué buena rola, ¿verdad? Para dedicar. 81-24-30-104-5. ¿Quién anda por acá?
6: Remy Valenzuela.
3: Gracias. Oye, va a estar buena la competencia. Esta es buena rola.
7: Y mirabas las estrellas.
8: ¿Qué onda, Rey? ¿Qué onda, Rey? Buena mañanita. Oye, compadre. Vámonos por Pesado, compadre. Vámonos por Pesado.
3: Dos para Pesado. Híjole. Vamos a ver.
6: Mi primer amor de Pesado.
3: Híjole, híjole. Hombre. Es que buena rola. En este jueves 14 de mayo. Estás en la radio con más variedad musical, Calle 104.5. Esto es Mi Primer Amor del grupo que vale lo que pesa. Pesado en Calle. Súbele a tu radio. Vámonos.

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2: ¡Qué húbole! ¿Cómo andan? Bienvenidos a la segunda hora. ¿Cómo a la segunda hora? Oye, ¿cómo le haría Alex Lora, güey, para cantar así? No, hombre, güey, te raspas ahí todo el... Ha de tomar mucha agua o algo, no sé, como la jarra de, ¿cómo se llama? Francisco Javier, o así. Un jarrón apenas ahí de agua fría. Bienvenidos a la segunda hora del Callejón. Son las 12:07 de la tarde. Bienvenidos, pásenle. Estamos hablando de los hijos favoritos. ¿Tú qué piensas al 81-24-30-104-5? ¿Tú crees que de verdad existen? O sea, ¿hay algún hijo favorito que hay algunas señales? ¿Hay algunas señales que tú has detectado de pronto que puedas decir, ah, mi jefa, la jefa, porque las jefas son las culpables de esto? ¿De que haya esas diferencias o no las hay? A ver, desmiéntanme, no desmiéntanme, que se comuniquen las madrecitas de familia, ¿verdad? Sobre todo el 10 de mayo, ¿no? Que ya pasó y luego dicen, el hijo favorito es el que le lleva todos los regalos a mamá, ¿no es cierto? Vamos a ver si es cierto. A ver, 81-24-30-104-5, hay señales.
3: Yo una vez le pregunté a mi mamá que por qué quería más a mi hermano que a mí. Y ella me dijo, no, claro que no, los quiero igual a ti y a mi campeón. Digo, ¿y por qué tienes la foto de él grande en la sala y la mía la tienes una foto infantil? Ah, ¿es que no te he tomado foto?
2: Ven. ¿Qué les digo?
3: Y ahí está, él es el preferido de mis papás.
2: Ah, hay señales. ¿Qué les digo? ¿Qué te dije? ¿Qué te he dicho? ¿Qué te dije, va? 81-24-30-104-5, se está poniendo medio feo esto.
4: ¿Qué onda? ¿Cómo estás? Buenos días.
2: ¿Qué onda, carnal?
4: ¿Cómo me di cuenta yo que no era mi hermano favorito?
2: Ajá.
4: Fui a la casa de mi mamá y le puse atención, tiene una foto mía de cuando me gradué de la preparatoria.
2: Ajá.
4: En un marco de casi creo que el tamaño de la mano, okay. En el buró de su cuarto.
2: Ok.
4: Y la de mi hermana en tamaño, te mamaste, así de tamaño de la pared y en la sala.
2: Ah.
4: Entonces ya nos dimos cuenta quién es el hermano favorito.
2: Hay señales. Saludos. Hay señales. Que se reporten. Me gustaría que se reportaran las mamás. A ver qué opinan, si hay o no hay el hijo favorito. 81-24-30-104-5. Vámonos a ir a buena música, música de La Guzmá. Eso también canta así, La Guzmá. Llama por favor en Calle, la radio de la ciudad.

¡Yúbole! 12 con 18 de la tarde, vámonos a más música. Ahora le toca el turno a Natalia Jiménez, se llama Creo en Mí, en la radio con más variedad musical. 30 grados centígrados ya al centro de la ciudad de Monterrey, 81-24-30-104-5. Vámonos a buena música en calle.

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1: El Roger de León hasta la una de la tarde en el callejón en calle. La radio de la ciudad 81-24-30-104.5. ¿Cómo anda la banda? Oye, ya casi viernes de quincenita. ¿Qué nos vamos a comprar con la quincena? Andamos, una nieve, no, andamos bien brujos ya, güey. ¿Quién sé si vaya a venir el brujodido, güey? Ya tan jodido que anda el otro. Escucho sus audios al 81-24-30-104.5. A ver, ¿existe o no existe el hijo favorito? Este es el dilema del día de hoy. Ya salió, oye, ya salió el mugrero, Crazy. Porque me gusta revivir esos sentimientos de odio y rencor, ¿no? Empiezan los rencores, Crazy, con estos temas.
2: Hola, buen día. Quiero confesar que soy el hijo favorito. Pero mi mamá no tiene fotos mías de cuando yo estaba peque, no tienen fotos conmigo. Y mis hermanas dicen que soy el hijo favorito porque mamá
1: ¿Por qué?
2: Me pasa, todo me perdona, pues obviamente, soy el más chico.
1: Más burro.
2: Pero ahí va para todos los hijos favoritos. Sabemos que el hijo favorito, o el que más quiere mamá o papá, el que más consienten, es porque es el menos inteligente.
1: Bien.
2: El hijo favorito siempre, en ocasiones, más bien dicho, en ocasiones es el menos agraciado en algo. Inteligencia, sabiduría, dinero, nomás no la arma, anda pa'l pe.
1: Bueno, mi compadre de perdido, se acepta, ¿verdad? Acéptense, por favor. ¿Quién anda por acá?
3: Hola, Roger.
1: ¿Qué onda?
3: Yo creo que soy el hijo favorito de mi jefa, porque siempre me aguantó con mis amigotes.
1: Sin duda.
3: A llevarlos. Y a los de mis hermanos siempre se los corría.
1: Sin duda.
3: Yo creo que por eso.
1: Saludos. Me consta, Giovanni, yo estuve ahí, yo lo vi, yo estuve ahí. Oye, porque hay señales, Crazy, hay ciertas señales de cuando eres el hijo favorito, güey, y luego pues hay esas diferencias, ¿verdad? Y acá está el Tanguma. ¿Qué dice el Tanguma?
4: Roger, me acabas de matar, Roger.
1: ¿Por qué,
4: güey? Me acabas de matar. Imagínate nada más qué hago aquí en el estado de Nuevo León.
1: Ay, ¿tú eres de África? ¿Dónde eres?
4: Mi hermano el mayor vive con la jefa, tiene 46 años.
1: Ah.
4: No tiene hijos, no se ha casado. Le lavan, le planchan. Ya, ¿pa' qué te digo, pa?
1: A gusto.
4: Y yo hasta acá. Solo.
1: A gusto el señor, fíjate, ahí te das cuenta quién es el hijo favorito. 81-24-30-104-5, son las 12:24, soy Roger de León, hasta la una de la tarde. Vámonos con música de Nelly Furtado, se llama I'm Like a Brit, en calle, la radio de la ciudad, súbele a tu radio.

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1: ¡Yúbole! Oye, me están preguntando que si yo soy el hijo favorito, ¿qué les importa? Pregúntele a mi jefa allá en San Nicolás, ¿verdad? También voy a estar mandando besos varoniles. Oigan, pero les tengo información importante, siendo las 12:39 de la tarde. Les recuerdo que este domingo 17 de mayo en punto de las 6 de la tarde tenemos aquí en la explanada calle, la explanada del edificio Paseo Santa Lucía, donde nos hicimos posesionarios, ¿verdad? Aquí donde montamos nuestra imagen y no pedimos permiso. En la explanada calle, porque va a estar LMT con Ingrid Lozano. Oye, qué chido, va a estar muy bueno este evento, ¿no? El dominguito familiar, domingo 17 de mayo en punto de las 6 de la tarde, ya en la tardecita, ya cayó el solecito, va a estar chido, vamos a estar aquí todos los locutores, viene Aldo Suriel sin camisa, pues para qué, para las mamás va también, ¿verdad? Digo, de pronto puede jalar, ¿verdad? Y además la buena pues música de LMT. Domingo 17 de mayo en punto de las 6 de la tarde. Tienes una cita con nosotros aquí en la explanada calle, al lado de tres museos, aquí donde el gober va, el gober sale aquí a saludarme. Yo lo saludo aquí desde la ventana y él me saluda desde su ventana. Así nos comunicamos, ¿no? Así que ya lo sabes, no te lo puedes perder, va a estar muy, muy bueno, muy, muy bueno. La entrada es totalmente libre, entrevista, firma de autógrafos, selfies con Ingrid Lozano y grupo LMT. Vámonos a buena música, mi querido Crazy Boy.
2: Una de las más grandes y con mucho cariño, dice.
1: Qué buena música, esto es algo a cargo de Karim León, se llama Si Una Vez en Calle, súbele.

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0: tardes, Roger. No existe el hijo favorito. Somos iguales. Porque mi mamá a mí me guarda una vasijita de cuartito con mole. Y a mi hermano le guarda un litro. O sea, somos iguales. Saludos.
1: No, no, ¿cómo crees? Casi no hay diferencia.
2: No.
1: Casi no. Últimos audios.
3: Se me hace que yo no soy el hijo favorito porque yo crecí con mi abuelita y mi hermano sí creció con mi mamá. Yo pienso que es una señal.
1: Oye, hay señales, ¿verdad? No, pero pues bueno, cada quien, fíjate, no se atrevieron a reportarse las mamás. Ah, entonces quiere decir que hay bronca. Ahí hay bronca, ¿verdad? Pero bueno, cada quien su conciencia, cada quien su conciencia.
4: Pues aquí el Roger. ¿Y en qué parte de San Nico no pasas dirección? Nomás, ¿qué colonia, compadre?
1: ¿Qué cosa? Ah,
4: a ver, compadre. Y en mi caso de.
1: Era el otro.
4: Pues en la casa ya de mi mamá, pues ya no tiene hijos favoritos.
1: ¿Por qué?
4: Ya le valieron los hijos a mi jefa. Ahora son las nietas. Tiene fotos de ellas por donde sea.
1: Tiene razón. Tienes razón.
4: Y de los hijos, haz de cuenta que ya prefirió nomás, ya te digo.
1: Oye,
4: ahora los favoritos son las nietas.
1: Ya no son abuelos cuervos. Ya son, ya no son papás cuervos, son abuelos cuervos, ¿verdad? Sí, claro. Ya lo que hagan, mira, porque a nosotros los hijos, no nos trepáramos al sillón con los pies cochinos. Pero a los nietos, no, que hagan su despapalle, va, pues total, no pasa nada, no, hombre, qué esperanzas.
5: Yo soy una mamá, yo no tengo hijos favoritos, tengo tres. Y los tres me caen gordos.
1: Ahí no hay favoritismos, ahí quedó claro, ¿verdad? Oye. Gracias a Dani y a toda la banda que se reportó al 81-24-30-104-5. Quédense con la buena programación de calle. Nos escuchamos el día de mañana y el domingo también aquí en la explanada calle. Vámonos a buena música, 12:55. Crazy Boy en los controles de esta transmisión. Eddie Salinas en la dirección de calle 104.5. Sígueme a través de las redes sociales como Roger de León o Roger de León guión bajo. Y arroba calle 104.5, música de Juan Luis Guerra, vámonos en calle.

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1: ¿Qué tal? Buenas tardes, ¿cómo están? Es la 1:00 p.m. en el centro de México, soy Alberto Peláez. Empezamos.
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1: La presidenta Sheinbaum insistió este jueves en exigir pruebas de Estados Unidos sobre la acusación contra Rubén Rocha Moya, gobernador con licencia de Sinaloa, y otros 9 funcionarios y exfuncionarios. En su conferencia matutina, afirmó que se apegará a la ley para determinar si continúa el proceso en contra de los sinaloenses y pidió un juicio justo para cualquier político que sea señalado por el gobierno estadounidense. La presidenta acusó que Estados Unidos ha negado a México la detención de 36 personas con fines de extradición. Hay 36 casos donde Estados Unidos ha negado la petición al gobierno de México para detener con urgencia una persona con fines de extradición. Estados Unidos se ha negado. ¿Por qué? Por falta de pruebas, afirmó la presidenta. La presidenta rechazó este jueves que la calificadora Standard & Poor's rebajara su perspectiva económica para México de estable a negativa. Sheinbaum aseguró que la economía de México está bien al asegurar que el precio del peso se encuentra en 17.72 por dólar y promueve la inversión. En las elecciones de 2021, donde resultó ganador el morenista Rubén Rocha, sí se presentaron denuncias ante la Fiscalía de Delitos Electorales de la FGR, contrario a lo que declaró, mal declarado por la presidenta Sheinbaum ayer en la mañana, afirmó Lorenzo Córdoba. El expresidente del INE dijo que el instituto constató la violencia que se vivió, ya que se registraron personas armadas, irrumpieron en las casillas y dispararon, además de su material electoral. Hubo violencia en decenas de casillas porque personas armadas irrumpieron en ellas, dispararon, en algunos casos destruyeron material electoral o de plano se lo robaron. ¿Qué hizo el INE? ¿Qué hizo el INE frente a eso? Pues presentó las pruebas, las denuncias correspondientes, porque si no hubiera sido cómplice de un delito electoral. El Tribunal Electoral del Estado de Sinaloa recibió un recurso de inconformidad para anular las elecciones a la gubernatura en 2021 en las que ganó Rubén Rocha por los hechos de violencia antes y durante la jornada. Según el expresidente, el Partido Revolución Institucional presentó la queja el 17 de junio del 21, 11 días después de los comicios, y fue turnada a la magistrada Aida Insulza Casares, hermana del senador morenista Enrique Insulza Casares, para la elaboración del proyecto. La reciente información sobre un supuesto operativo encubierto de la CIA en México, en el que murió un miembro de un cártel de narcotráfico, volvió a abrir el interrogante sobre el alcance real de la presencia de la inteligencia de Estados Unidos en el país, pese a que tanto el gobierno federal como la propia CIA desmintieron la noticia. La información revelada por la cadena estadounidense CNN el martes aseguró que la reciente explosión en el Estado de México, en el que murió Francisco Efraín Beltrán, presunto operador del cártel de Sinaloa, fue en realidad un asesinato selectivo facilitado por la inteligencia de Estados Unidos. Guillermo Arturo Zuani renunció a su cargo como fiscal de operaciones estratégicas de Chihuahua después de que se revelara que agentes estadounidenses estuvieron dentro de las instalaciones de su unidad previo al operativo en el municipio de Morelos. A través de un comunicado, la fiscalía informó que se abrió un procedimiento administrativo por una posible omisión de parte de Zuani Portillo, por lo que dimitió. A menos de un mes del Mundial de Fútbol, el color morado acompañado con figuras de ajolotes se ha extendido al mobiliario urbano, como puentes peatonales, luminarias, bajopuentes, así como el transporte público de la Ciudad de México, infraestructura vial y unidades de servicio. Sin embargo, especialistas consideran que se ajolotizaron, como ha nombrado la jefa de gobierno Clara Brugada, carece de una estrategia en imagen urbana. La primera experiencia que tendrán los millones de visitantes que...
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1: Viaje a México, que interrumpió anticipadamente denunciando un clima de boicot del que fue acusado a la presidenta Claudia Sheinbaum y del que ha responsabilizado igualmente al jefe de gobierno español, a Pedro Sánchez. El ministerio británico de Sanidad, Wales Streeting, anunció este jueves su dimisión en el cargo en un movimiento que recrudece la crisis en el seno del gobierno laborista de Ken Starmer y lo prefiera como posible rival para disputarle el liderazgo en el partido. En un comunicado, el hasta ahora ministro aseguró que tras la debacle laborista en las elecciones locales de la semana pasada, está claro que Ken Starmer no podrá liderar la formación de izquierdas de cara a los próximos comicios de 2029 y abogó por un debate sobre el liderazgo con el mejor rango de candidatos posible. Después de 18 meses de remodelación apresurada, y que ha dejado cuestionamientos por su alto costo, la Administración del Estado de Azteca informó que este jueves entregó las instalaciones y su operación a la FIFA, 28 días de la inauguración del Mundial 2026, el tercero de la historia para el majestuoso inmueble. La FIFA dispone ahora de toda la operación logística y estructural del estadio, que pasa a llamarse Ciudad de México, y al no permitirse nombres de patrocinadores como el que ostenta actualmente, que es Banorte. Bueno, empezamos con la información y Mauricio Curi, el gobernador de Querétaro, manifestó su respaldo público a la homóloga de Chihuahua, Maru Campos, en medio de la presión política y legislativa que enfrenta actualmente. Por medio de un mensaje en redes sociales, Curi González reconoció a Campos como una mujer trabajadora y valiente y con carácter. Quiero enviarle desde aquí mi solidaridad y mi reconocimiento a la gobernadora de Chihuahua, Maru Campos. Es una ciudad, una mujer trabajadora, bien entrona, bien valiente, cuida a su familia, es también cuidar el bien común. A darle, Maru, apuntó en su mensaje. Maru Campos, gobernadora de Chihuahua, enfrentó una fuerte presión política y legislativa tras su presunta operación de agentes de la CIA de Estados Unidos en territorio estatal. A raíz de la situación, Morena amenazó con interponer un juicio político contra la gobernadora de Chihuahua. Luis Fernando, buenas tardes.
9: ¿Qué tal, Alberto? ¿Cómo te va? Muy buenas tardes. Consejeros electorales del Instituto Nacional Electoral propusieron al diputado coordinador de Morena, Ricardo Monreal, posponer la elección judicial hasta el 2028 para evitar un mayor abstencionismo, la duplicidad de costos y un alto riesgo operativo si se lleva a cabo junto con los comicios federales. La renovación de 17 gubernaturas y alcaldías en una reunión a puerta cerrada. La consejera presidenta Guadalupe Taddei entregó un documento a Morena en el que advirtió de una serie de riesgos en caso de que se lleve a cabo la elección de jueces y magistrados en junio de 2027, como establece la reforma judicial. Luego del encuentro privado que se prolongó durante una hora, Taddei advirtió en conferencia de prensa que en caso de llevarse a cabo las elecciones concurrentes tendrán un costo de 21 mil millones de pesos sin ningún ahorro. Este estimado se hace con el costo del proceso recientemente concluido más la inflación correspondiente. Aclaró por lo que los consejeros del INE se pronunciaron por llevar a cabo las elecciones judiciales el 1 de junio de 2028, que permitiría un ahorro de 2 mil millones de pesos.
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1: Bueno, la agencia Standard & Poor's cambió de estable a negativa la perspectiva de calificación crediticia de las empresas estatales petroleras en México y la Comisión Federal de Electricidad después de haber tomado la misma medida sobre la nota soberana de México en un nivel de triple B. Las perspectivas negativas de calificación sobre Pemex y CFE y sus subsidiarias reflejan la misma perspectiva aplicada a la calificación soberana, señaló en un reporte la calificadora al destacar la activa participación del gobierno mexicano en las decisiones de política energética de ambas dependencias. Según Standard & Poor's, la calificación sobre Pemex se sostiene en la expectativa del apoyo casi seguro del gobierno, incluso en un escenario de estrés financiero debido a su relevancia en los objetivos económicos, sociales y políticos del país, así como la cercana coordinación con la Secretaría de Hacienda y Crédito Público. ¿Qué más tenemos, Luis Fernando? A ver, vamos a la mañana. David Pérez de Tejada, buenas tardes.
11: ¿Cómo están, Alberto? Buenas tardes a toda la audiencia. La presidenta Claudia Sheinbaum aseguró que hay 38 casos donde Estados Unidos no ha concedido la extradición a personas a México por falta de pruebas. ¿Esto comentó?
12: Hay 38 casos donde Estados Unidos ha negado la petición al gobierno de México para detener con urgencia a una persona con fines de extradición. Estados Unidos ha negado. ¿Por qué? Por falta de pruebas. ¿Cuál es la visión de Estado? ¿Cuál es la visión de largo plazo? Más allá de la coyuntura política que debe seguir la presidenta y su gobierno y la Fiscalía General de la República y el Poder Judicial. La ley, la Constitución y una visión de defensa de la soberanía. Esa es la visión de Estado.
11: Por otra parte, la presidenta Sheinbaum informó que ayer sostuvo un diálogo con Lee Jae-myung, presidente de Corea del Sur, y aseguró que el mandatario siguió su consejo de nunca alejarse del poder. Esto comentó.
12: Nos conocimos hace como un año en Canadá, en Kananaskis, en la reunión del G7. Y él me preguntó entonces, oiga, ¿por qué usted acababa de ganar la elección? Él, después de una crisis de varios presidentes de Corea. ¿Por qué es tan popular su partido en México? Entonces dije, es que nosotros tenemos un principio, nunca alejarnos del pueblo. Y ayer me dijo, oiga, ¿sabe qué? Tengo una muy alta popularidad en Corea, en la República de Corea. Y seguí su consejo, nunca alejarnos del pueblo. Eso es lo que hacemos todos los días.
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9: Y con ello que el delito no quede impune, se lee. Cabe recordar que en octubre de 2024 la institución encabezada en ese entonces por Alejandro Gers Manero confirmó que el rector fue asesinado en la finca de Huertos del Pedregal.
13: ¿Y qué más ha pasado en el país? Vámonos al carrusel de los estados.
14: En Potrero de la Palmita, municipio de Del Nayar, en Nayarit, se amplió una granja solar en sistema aislado, proyecto que transforma la vida diaria de las familias de esta comunidad serrana. Esta obra se consolida como la más grande del país en su tipo para administración de la Comisión Federal de Electricidad. Se realizó con recursos estatales superiores a los 25 millones de pesos provenientes de la recaudación, permitiendo que las familias cuenten con energía eléctrica continua de día y de noche. El gobernador del estado, Miguel Ángel Navarro Quintero, expresó que para una comunidad serrana, contar con luz permanente significa mayor seguridad en los hogares, más tiempo para estudiar, mejores condiciones para trabajar y una vida diaria con mayor tranquilidad. Añadió que cuando los recursos públicos se administran con responsabilidad, pueden llegar hasta las regiones más apartadas y transformar de manera real la vida de las personas, generando bienestar y mejores oportunidades para las familias nayaritas. Desde Tepic, Nayarit, para Informe 24, Perla Rentería.
15: No fue una ni dos, sino 21 tomas clandestinas de hidrocarburo en los municipios de Degollado, Zapotlanejo, Tlajomulco de Zúñiga y Tototlán, las que aseguró la Fiscalía General de la República en Jalisco, por lo que ya abrió 7 carpetas de investigación. Personal de Seguridad Física de Pemex denunció el hallazgo de 8 tomas en el poblado de Quirino, en Degollado, además de otras 7 tomas en el tramo Degollado-Castillo, a la altura del municipio de Zapotlanejo. Las conexiones ilegales estaban instaladas en el poliducto Salamanca, Guadalajara, uno de los más afectados del país por el llamado huachicoleo, por lo que el Ministerio Público Federal continúa con las investigaciones correspondientes. Desde Guadalajara, en Informe 24, David Correa Aldrete.
16: El Sindicato de Trabajadores Académicos de la Universidad de Sonora definirá este jueves si estalla o no la huelga en la máxima casa de estudios, luego de considerar insuficientes los avances presentados hasta el momento en las negociaciones con autoridades universitarias para este sindicato. Cuauhtémoc Nieblas Cota, secretario general de esta instancia, informó que el martes se sostuvo una reunión informal donde no se lograron acuerdos concretos respecto a los temas planteados dentro de la revisión contractual. Nieblas Cota señaló que el sindicato mantiene apertura al diálogo, aunque pidió que cualquier propuesta por parte de la autoridad universitaria sea presentada de manera formal y por escrito. Desde el estado de Sonora, para Informe 24, Saúl Rodríguez García.
17: Gracias, Saúl. Gracias, compañeros. En información internacional, la policía de Sudáfrica informó la detención de 11 personas, entre ellas 4 mexicanos y una mujer, en un laboratorio clandestino utilizado para la elaboración de drogas, valorado en 100 millones de rands, es decir, alrededor de 105 millones de pesos mexicanos. El comisionado nacional interino de la policía de Sudáfrica, Puleng Dipame, informó el descubrimiento de un laboratorio de fabricación de drogas multimillonario en una granja Swartrugens, Noruega. Esta operación, basada en información de inteligencia, resultó en el desmantelamiento exitoso del laboratorio de drogas y la detención de los sospechosos, detalla el comunicado. El comisionado informó que se seguirá intensificando las acciones en la lucha contra el crimen para desarticular las bandas. La reciente incautación de droga debe enviar una seria advertencia a los delincuentes de que el Servicio de Policía de Sudáfrica se mantiene firme e implacable en la lucha contra el crimen. Finalizó. Luis Fernando.
18: Las autoridades sanitarias francesas confirmaron que el fallecimiento de un pasajero en un crucero atracado en Burdeos, que llevó a 1.700 personas a su confinamiento, se debió a un brote de gastroenteritis. Las personas que no presentan síntomas podrán abandonar el barco de forma inmediata, anunció la Agencia Regional de Salud de Nueva Aquitania. Se trata efectivamente de un episodio de gastroenteritis de origen viral, lo que conlleva al levantamiento de la prohibición de desembarco para quienes no presentan síntomas y el mantenimiento del aislamiento para las personas contagiadas, dijo la agencia. De este modo, se confirmó que este brote no tiene relación con el hantavirus andino, que se desató en un crucero que partió desde Argentina.
19: En la opinión de Jesús Martín Mendoza.
20: El presidente de los Estados Unidos, Donald Trump, la volvió a hacer. Y lo que ocurrió el día de hoy confirma que Donald Trump no es un político regular en los Estados Unidos. Es un empresario, es un estratega que siempre buscará tener de su lado inclusive a sus propios enemigos. Y eso fue lo que sucedió el día de hoy en China. Para empezar, la bienvenida que la China de 5.000 años le dio a Donald Trump fue verdaderamente apoteósica. Luces, marchas, militares, cánticos, euforia total se vivió en Beijing recibiendo a la delegación estadounidense. Lo mejor vino después, en la gran cena en honor a Donald Trump, en la cual hubo discursos, elogios mutuos. Pero lo que llamó poderosamente la atención fue lo dicho por el presidente chino Xi Jinping. Aseguró que las coincidencias que existen entre China y los Estados Unidos son tan grandes que superan por mucho las diferencias. Si lo dijo Xi Jinping es porque viene de una entidad política que no se va a echar para atrás y que no tiene ninguna necesidad de mentir. China hoy por hoy disputa a los Estados Unidos su hegemonía y su primer lugar en el mundo. Hoy le tiende la mano a Estados Unidos y Estados Unidos le tiende la mano a China. Los efectos de esta nueva alianza se verán en la geografía política internacional y no se diga en lo económico.
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21: ¿Qué tal? Muy buenas tardes. Para hoy prevalecerá la onda de calor en Baja California Sur, Sonora, Sinaloa, Chihuahua, Durango, Nayarit, Jalisco, Colima, Michoacán, Morelos, Puebla, Guerrero, también Oaxaca y Chiapas. Por otra parte, un canal de baja presión en el sureste mexicano y la península de Yucatán, aunado al ingreso de aire húmedo del Golfo de México y Mar Caribe, generarán lluvias puntuales fuertes en Quintana Roo, Campeche, Tabasco y Chiapas, las cuales se acompañan con descargas eléctricas y lluvias aisladas en el sur de Veracruz y zonas de Puebla. Tome sus precauciones y disfrute del clima. Les saluda Ela Canet.
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17: Es la 1:24 de la tarde, nos tenemos que marchar, pero mañana más, como siempre, a la 1:00. Mientras tanto, gracias, que descansen y buenas tardes.
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35: Muy buenas tardes, es un placer saludarle en una emisión más de Informe 24 Monterrey, ya en la 1:29 este jueves 14 de mayo, ya unas horas para que llegue la quincena, la primer quincena del mes de mayo, y hasta este momento pues la temperatura en el área metropolitana es de 31 grados centígrados, el cielo totalmente despejado con temperatura

0: En Santa Catarina, un menor también fue capturado tras amenazar a transeúntes y automovilistas con un cuchillo. Una mujer policía baleó a su propio compañero de fuerza civil cuando se encontraban a bordo de un vehículo. Y alertan autoridades de la Fiscalía de Justicia por la venta de boletos falsos para el Mundial. Atenderán denuncias en 11 idiomas. Este es Informe 24 Monterrey.
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0: 1:30 p.m. Gracias a nuestro compañero Alberto Peláez por cedernos los micrófonos a este noticiero aquí transmitiendo en vivo desde Monterrey, Nuevo León. Nuestra línea de comunicación en WhatsApp es el 8124301045. Si lo quiere apuntar en su celular, es el 8124301045. Vamos directamente con la información porque nos preguntaban qué pasaba en los alrededores de la clínica 4 del Seguro Social. Desde aproximadamente las 10 horas de este jueves, la elemento de la policía ministerial estaban efectuando diversos operativos, al menos un cateo sobre un domicilio de la calle Suazua, frente a las instalaciones de esta clínica del IMSS. Cuando se encontraban atendiendo este operativo o inspeccionando este domicilio, fueron alertados sobre la presencia de hombres armados en los alrededores de esta casa que se estaba cateando. Cabe destacar que del domicilio cateado se detuvo a dos hombres, quienes fueron sorprendidos con básculas digitales y dosis de cristal. Sin embargo, cuando les comentan y les reportan la presencia de sujetos armados en los alrededores de esta casa cateada, ellos piden apoyo, llegan más elementos ministeriales, y es ahí cuando se capturan a otros dos hombres en los alrededores de esta casa cateada, que también portaban, fíjese usted, un arma larga de fuego y pues también distintas dosis de droga. De inmediato se hizo todo este despliegue policiaco que alertó mucho a los habitantes de estos sectores, tanto de la colonia Polanco como también de esta zona, pues prácticamente el centro de Guadalupe, sobre la calle Suazua, en este sector que está pues muy transitado, la clínica 4 del IMSS. Si usted ha ido por este punto, pues sabe, es un ir y venir de transeúntes que están por ahí, pues también esperando noticias de los pacientes. Por eso se alarmaron, gracias por su reporte, porque de inmediato nos indicaron el arribo de las autoridades hasta este sitio. Pero repetimos, hasta este momento el saldo final es de 4 personas detenidas del sexo masculino con dosis de droga e incluso un hombre que portó un arma de fuego. Y desafortunadamente, en el municipio de Juárez, Nuevo León, otra vez ocurrió una ejecución, ahora en la colonia Hacienda Real, en esta misma localidad. Fue sobre la calle Hacienda Real 200, en este mismo punto, donde sujetos armados dispararon en más de 8 ocasiones en contra de un hombre, quien fue trasladado sumamente grave hasta el Hospital General de Juárez, donde tras el arribo y tras ser intubado, se confirmó la muerte de Juan Francisco de la Cruz Triana, de 26 años de edad, quien pues era habitante de ese mismo sector. Ya las autoridades tratan de establecer cuál sería pues el motivo, el móvil de este asesinato, porque esta persona presentaba múltiples impactos de bala, tanto en su cabeza como también en distintas partes del cuerpo, y todo esto alertó obviamente a toda una gran cantidad de personas que estaban pues habitando en ese punto de esta zona de la colonia Hacienda Real del municipio de Juárez, Nuevo León, donde quedaron una gran cantidad de casquillos, nos dicen aproximadamente de 8 o 10 casquillos de arma corta, y este joven pues a pesar de todos los esfuerzos por parte de los cuerpos de auxilio, pues desafortunadamente perdió la vida en ese mismo punto tras ser trasladado al Hospital General de Juárez. Y vaya movilización en plena zona residencial del municipio de San Pedro. Imagínese usted, un elemento policiaco de esta corporación, que usted sabe, pues es de las mejores calificadas en todo el país, pues atendió un reporte después de que pues se da esta movilización en la avenida Roberto Quesada con la calle Sierra Verde en la colonia Balcones del Valle. Usted, si conoce San Pedro, pues sabe cómo es la colonia Balcones del Valle. Ahí se encontraban efectuando patrullajes de rutina, y de manera repentina un sujeto se tornó agresivo y sacó de entre sus pertenencias un arma blanca, una navaja, y tras forcejear con uno de los elementos municipales lo agredió con esta arma blanca en la mejilla derecha y en el pulgar izquierdo. Ahí esta persona intentó darse a la fuga y llamó mucho la atención pues el despliegue que se ocasionó por parte de las autoridades policíacas, que en este caso, a pesar de esta agresión, que pues se puede considerar que a pesar de que no fue grave, pues sí fue un atentado en contra de este elemento, que pues no disparó su arma de cargo. Sabemos que esta persona sería un vecino de ese mismo punto de la colonia Bosques del Valle, pero él aparentemente vive en otra zona aledaña a la

0: colonia Jerónimo Siller, y que esta persona aparentemente es paciente psiquiátrico, de acuerdo al reporte que nos dan de manera preliminar las propias autoridades. Se da toda esta movilización, se dio toda esta persecución en esta zona del municipio de San Pedro. Se detuvo finalmente a Andrés, de 25 años de edad, quien fue presentado ante las autoridades, pero vaya que llamó la atención todo este dispositivo policiaco, ver incluso las imágenes de cómo este policía totalmente ensangrentado estaba siendo auxiliado por sus compañeros del personal de Protección Civil de San Pedro, y sin duda, pues, imágenes que alarmaron a esta corporación, y llama mucho la atención el actuar de este elemento, de este uniformado, que repetimos, incluso en las imágenes se veía cómo iban corriendo detrás de esta persona, de este sanpetrino, que es paciente psiquiátrico, y no se revelaron más detalles del por qué. Y sobre todo nos decían que aparentemente, pues, estos uniformados estaban atendiendo un reporte de una persona agresiva, pues se encontraron con ese sujeto que padece sus facultades mentales. Y otro que aparentemente no tiene problemas psiquiátricos, pero vaya que asustó una gran cantidad de personas, de transeúntes, de automovilistas, fue un menor de edad que, imagínese usted, el C4 de Santa Catarina recibió el reporte de una persona agresiva armada con un cuchillo ahí en la avenida Luis Donaldo Colosio y San Juan de la colonia.
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0: Tenerlo con escudos balísticos, y imagínese usted, tuvieron que utilizar un palo y un extintor para poder, pues, someter a este sujeto, que, pues, por fortuna no ocurrió lo que pasó ya en varias ocasiones, en dos ocasiones en Guadalupe, que de inmediato disparan y acaban con estas personas agresivas, sino que en esta ocasión utilizaron un extintor y un palo para poder someter a este menor de 16 años, imagínese usted, 16 años de edad, identificado como Víctor Daniel, que según fuentes oficiales, pues ya tiene antecedentes penales por detenciones, por resistencia de particulares y por robo a comercio. Vámonos directo con nuestro compañero Alejandro García, quien nos tiene información importante de lo que ocurrió en el municipio de General Bravo, Nuevo León, sobre una detención importante. Escuchemos su reporte.
2: Yadi, ¿cómo estás? Muy buenas tardes. Es un placer saludarte el día de hoy durante esta tarde. Y para darte a conocer esta información que ha trascendido, esto ocurrió en General Bravo. Arrestaron a un hombre por trasladar personas migrantes. Esta es la información que habrían dado a conocer. Policías de Fuerza Civil que realizaban tareas de prevención y disuasión delictiva lograron detener a un hombre que trasladaba de forma ilegal a personas extranjeras. Esto ocurrió en el municipio de General Bravo. Los hechos tuvieron lugar en el kilómetro 120 de la autopista Monterrey-Reynosa. En su recorrido, los agentes estatales visualizaron a distancia un vehículo Chevrolet Malibu con placas del estado de Texas, Estados Unidos, mismo que se encontraba detenido y con el cofre abierto. Una vez que se aproximaron para ayudar al conductor, encontraron que en la parte trasera del auto viajaban tres hombres oriundos de Guatemala, los cuales denunciaron condiciones de precariedad en el trayecto hacia la frontera. Por estos datos correspondientes con los que contaban los elementos de Fuerza Civil, habrían señalado que el conductor fue identificado como José, de 37 años de edad. Fue detenido y puesto a disposición del Ministerio Público Federal, quien determinaría su situación jurídica. Esa es la información que daban a conocer las autoridades correspondientes de Fuerza Civil tras la detención de esta persona. En tanto a las víctimas, se les habría dado a conocer que le brindaron agua y alimento mientras aguardaban a las autoridades del Instituto Nacional de Migración para posteriormente trasladarlos a la instancia correspondiente. Es la información que daban a conocer a través de este comunicado de la Secretaría de Seguridad Pública del Estado, donde daba a conocer sobre la detención de esta persona, así que será un juez de control quien determine la situación jurídica de la persona detenido, José, de 37 años de edad, quien quedó a disposición de las autoridades de la Fiscalía. Yadita, esa es la información que te comparto el día de hoy. Estamos muy atentos a lo que se registre en los municipios de la región. Te lo estaremos compartiendo de manera oportuna. Y te recuerdo que a través de los municipios de la región Centro y Sur del estado, nosotros estaremos compartiendo la información a detalle. Que tengas una excelente tarde.
0: Gracias, Alejandro. Excelente tarde para ti. Llegó la hora de ir a nuestro primer corte y regresamos a Informe 24 Monterrey.
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0: Gracias por continuar con nosotros de esta información que le estamos dando a conocer de, pues, fíjese usted que hubo un caso muy, pues, que llama mucho la atención, cómo una mujer policía de Fuerza Civil disparó contra un compañero de la misma corporación cuando ambos se encontraban a bordo de un vehículo en las instalaciones del campo militar del municipio de Escobedo, perdón, del campo policial de Fuerza Civil. Este elemento no sabemos por qué estaba estaban conviviendo, y la mujer policía comienza a manipular esta arma de fuego y comienza no sabemos qué estaban haciendo, si estaban jugando, si discutieron, la autoridad no lo ha aclarado, pero se le dispara el arma de cargo cuando se encontraban a bordo de un vehículo aveo en las instalaciones de este campo policial. Desafortunadamente este elemento pues incluso tuvo que ser intervenido quirúrgicamente después de que se da toda esta movilización. Todo esto ocurrió el pasado fin de semana, pero pues el caso era manejado con mucho hermetismo por parte de la misma corporación, pero pues se alertaron los propios compañeros de este elemento al verlo ensangrentado con un disparo de arma de fuego a manos de esta compañera. No se sabe si fue accidental, ni se ha dicho si esta mujer fue puesta a disposición de un agente del Ministerio Público, obviamente derivado de estas lesiones que pues están comentando por parte de las autoridades, y que sobre todo pues no se ha dado a conocer el estado de salud de este elemento de Fuerza Civil que resulta baleado. Y también donde hubo mucha sorpresa fue en una primaria del municipio de Guadalupe, porque otra vez, y no sabemos cómo los menores obtienen, pues el cuchillo, póngale usted, lo tienen en sus casas, en la cocina, van, lo sacan y lo meten a la mochila. Pero un arma de postas ahora fue la que llevó un jovencito en una primaria, y de acuerdo a esta movilización, todo esto ocurrió en la colonia Valle de Lindavista, en el municipio de Guadalupe, la primaria Rafael Garza Livas, ubicada sobre la calle Toledo. Fue un mismo compañero quien observó el arma en la mochila del otro estudiante, el que de inmediato dio aviso a sus maestros. En el sitio se confirmó la presencia del arma, la cual resultó por fortuna ser de postas.
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0: Y ahora que andamos muy ad hoc por este tema del mundial, que ya falta menos de un mes para que inicie aquí nuestro estado, ya las autoridades de la Fiscalía General de Justicia están anunciando un plan de prevención para evitar que los aficionados locales y extranjeros sean víctimas de fraude en la compra de boletos y hospedajes de cara a la próxima Copa del Mundo. Esto tras registrarse ya denuncias durante los partidos de repechaje, donde las autoridades estatales activaron un plan preventivo, y también pues nos dicen están varias personas reportaron haber pagado por entradas que resultaron ser falsas, inválidas o inexistentes tras adquirirse mediante canales informales. Vamos a escuchar qué fue lo que dijo el fiscal Javier Flores Saldívar, quien adelantó que se implementará esta campaña intensiva de información.
21: Mundial, la fiscalía tiene campañas para evitar fraudes tanto en el alojamiento, en hoteles, como en los boletos para los juegos del mundial. En esas condiciones, decirles y recordarles a todos sus seguidores el que los boletos únicamente son vendidos por FIFA, y que desconfíen mucho de lo que son las promociones en paquete o que se refieran de urgencia de asegurar esos boletos. Básicamente es una labor preventiva que espero nos apoyen a difundir. Adelante.
0: Ya escuchábamos las declaraciones por parte del fiscal, y vamos a escuchar esta otra declaración.
21: Fueron aquí, se tuvieron 4 denuncias por fraude en boletos.
22: ¿En qué consiste
21: esto? Es una campaña de publicidad para evitar este tipo de conductas y que los ciudadanos y visitantes caigan en ese tipo de conductas.
22: ¿Pero hasta ahora por venta de boletos no hay, fiscal?
21: Hasta ahora no tenemos por venta de boletos. ¿Cuatro buses? Los que refiero son los cuatro que hubo en los partidos de repechaje. No, se están investigando ahí. Afortunadamente, digo, son de poca cuantía, son solamente cuatro denuncias, pero sí insisto en que se, con pocos medios, se alerte a la ciudadanía de no tener los escuchados.
0: Ya escuchábamos las declaraciones del fiscal. Fíjese usted, también se están aprovechando en línea a hacer este tipo de fraudes, y pues en los partidos de repechaje ocurrió, imagínese usted ahora que de comienzo esta Copa Mundial. Pero un dato también muy importante que dio el fiscal, y que esperemos que funcione, porque a veces ni siquiera aquí en el estado o las denuncias locales pueden interponerse. Se está anunciando un micrositio, y con el fin de blindar la seguridad jurídica de los asistentes, el fiscal reveló que ya se habilitó un micrositio digital especializado para agilizar los reportes y denuncias de manera accesible. Y escuche usted, esta plataforma tecnológica estará disponible en 11 idiomas. Vamos a escuchar lo que dijo.
21: Tenemos nuestras redes para la presentación de las denuncias, pero básicamente lo que se pretende es evitar que se realice. Existen campañas dentro de la página de la fiscalía como para que se aconseja no cometer esos errores. Aprovecho también para decir que ya está el micrositio para el caso del mundial en 11 idiomas diferentes para que se ponga la denuncia virtual.
0: Ya escuchábamos las declaraciones en respecto a lo que es el mundial, pero ahí le va otra nota también muy importante. Fíjese usted que se han defraudado también por la venta de boletos de BTS, de este grupo, pues que está siendo súper famoso y que visitó incluso a la presidenta Claudia Sheinbaum, y existe una presentación impresionante del arribo de este mismo grupo cuando lo presentó la mandataria federal. Fíjese usted que ya hay denuncias por fraude de los boletos de BTS. Vamos a escuchar qué fue lo que dijo el vicefiscal Luis Enrique Orozco, y sobre todo también que pues solamente durante el mes de mayo ya se han reportado denuncias.
1: Me parece que tenemos dos denuncias sobre venta fraudulenta de boletos de BTS. Ambas personas refieren a haber visto publicidad por vía de redes sociales. Ambas refieren a haber hecho depósitos bancarios. Me parece que una por cerca de 4,000 y la otra por cerca de 12,000 pesos a personas de identidad supuesta, pero pues no conocida personalmente, y también con destino incierto. Probablemente una de las personas se encuentra en Acapulco y la otra persona podría estar en Sinaloa o en Sonora. Esos son los denuncias que tenemos respecto a venta de boletos de BTS.
2: ¿Los presuntos responsables?
1: Dos casos exactamente completamente distintos, con dos personas también distintas como responsables.
2: ¿Hay colaboración de estas entidades para...?
1: Primero tendríamos que tener certeza sobre si las personas se encuentran en los domicilios que dijeron estar, y si es el caso, pues pedirle colaboración.
22: Pero concretamente es en donde está involucrado un conductor de televisión, no tiene nada.
1: Nada hasta este momento. Hemos estado haciendo búsqueda puntual sobre ese tema y no hemos encontrado hasta el momento alguna denuncia relativa a esa persona. Sí, me parece que son en estos mismos meses, así es. Con motivo de lo que expresó el fiscal, la Fiscalía continuó con las gestiones pertinentes con la Fiscalía General de la República, todo el tratamiento de la extradición llegada al país de esta persona.
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0: De última hora, desafortunadamente, se están movilizando las corporaciones de auxilio y también las autoridades policíacas hasta el Centro Médico San Francisco, que se ubica en la colonia Paseo de las Minas, en el municipio de García Nuevo León, porque se reporta la muerte de un menor de edad. No hay más información al respecto. Repetimos, los cuerpos de auxilio apenas están movilizando hasta estos puntos del municipio de García Nuevo León, donde llama mucho la atención la muerte de un menor. No se sabe todavía las causas, si sería por causas naturales o por causas violentas, pero también cabe resaltar que durante el transcurso de esta mañana se había reportado otra movilización similar en lo que es un centro Inmedic, clínica Inmedic, donde se reportaba un menor sin vida. Por fortuna pudieron sacar de pues la situación complicada de salud, los médicos de esta clínica que trasladaron finalmente a este niño hasta la clínica 17 del IMSS por un cuadro viral aparentemente que estaba provocando una situación muy complicada en la salud de este niño de 4 años de edad, que repetimos, él sí logra, pues gracias a la atención médica, pues superar este cuadro que estaba poniendo en riesgo su vida, pero desafortunadamente a esta hora de la tarde las autoridades ya se dirigen hasta el Centro Médico San Francisco en Paseo de las Minas, porque ahí sí se reporta el fallecimiento de un menor. Vámonos con Alejandro García, porque ayer ya le adelantábamos este caso de esta ex empleada bancaria que está relacionada en varias denuncias por el delito de fraude. Alejandro, escuchamos tu reporte sobre pues cuál es la situación de esta ex empleada bancaria. Buenas tardes.
4: Yadi, ¿cómo estás? Muy buenas tardes. Es un placer saludarte el día de hoy durante esta tarde. Y para compartirte la información de lo que se ha registrado en los últimos minutos en diferentes puntos de la región. Mira, para contarte sobre la mujer que fue detenida por la policía de Santiago y quien es fue reportada, fue denunciada por fraude millonario. Ahora el fiscal del estado de la Agencia Estatal de Investigaciones señaló que suman ya 2 denuncias por fraude y robo de más de 12 millones de pesos. Estamos hablando de 12,300,000 contra una mujer ex empleada de una institución bancaria que fue detenida en Santiago. Y es que sumaron ya las 2 denuncias por fraude cometido a la institución bancaria por más de 12 millones de pesos. El segundo afectado lo defraudó con 300,000 pesos, dicen autoridades de la fiscalía. Griselda NN, ex trabajadora de una institución bancaria en Santiago, fue detenida por la policía municipal y llevada a las celdas preventivas donde se determinó su situación jurídica. La habrían puesto con un juez cívico y posteriormente la habrían puesto a disposición con las autoridades de la Agencia Estatal de Investigaciones. Habrían señalado que Javier Flores Saldívar, fiscal general.
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4: A quien le habrían despojado de 300,000 pesos. Ese es otra de las denuncias que sale a relucir, que de hecho la misma institución de seguridad pública del municipio de Santiago alertaba a la población, no únicamente de Santiago, sino personas de otros municipios colindantes con este lugar que tuvieron alguna cuenta bancaria en esta institución, en este banco, para que revisaran y si fueron víctimas de fraude por esta mujer identificada como Griselda, bueno, pues se realizaron las denuncias pertinentes para que se continuara con las investigaciones ante las autoridades, es decir, darle seguimiento a esta denuncia correspondiente. La mujer quedó a disposición de las autoridades de la fiscalía, habría confirmado el fiscal, quien dijo que investigarán las 2 carpetas de investigación. Esta es la información que te compartimos el día de hoy durante esta tarde, y ahí te estaremos dando cuenta de lo acontecido en los últimos minutos, te estaremos compartiendo la información de manera oportuna. Y ahí que tengas una excelente tarde, recuerda que a través de nuestras redes sociales usted se entera de lo que se registre en los diferentes municipios de la región a través de mi red social de Facebook, Alejandro García, o bien a través de mi página de facebook.por.mx, en la página web donde usted se puede enterar de lo que acontece en los diferentes puntos de los municipios de la región. Yadi, que tengas una excelente tarde.
0: Gracias, Alejandro, y vámonos ya directamente con tu tocayo Alejandro González con toda la información de los deportes.
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6: Gracias, Yadid. Buenas tardes. El día de ayer se llevó a cabo el partido de ida entre el Cruz Azul y el Guadalajara, esto en las semifinales de la Liga Mexicana, y fue un buen partido como ya era previsto. Las Chivas, a pesar de que tienen 5 jugadores menos, esto por la convocatoria de la selección, siguen dando guerra. Ayer empataron 2-2 en contra de la máquina celeste del Cruz Azul. Fue un buen partido en general, Lo que sí es que hubo de nueva cuenta polémica arbitral, pues al Cruz Azul le marcan un penal justo en los límites del área. Sin embargo, el árbitro dice, ¿saben qué? Es dentro del área, marca penal, y esto es suficiente para que el Cruz Azul alcance a empatar a las Chivas 2-2, y ahora todo se definirá en el partido de vuelta en Guadalajara el próximo fin de semana, esperando que sea un buen partido. Y el día de hoy se llevará a cabo la segunda semifinal, esto allá en la Bella Airosa, donde se enfrentan Pachuca y los Pumas, que han cerrado de maravilla este torneo. De hecho, son amplios favoritos para llevarse el título. Sin embargo, Pachuca también tendrá que poner de su parte si es que quiere avanzar a la siguiente ronda. Y eso sí, los delanteros del Pachuca, el caso de Ener Valencia, que ha anotado en los últimos partidos, no se la van a poner nada fácil a los universitarios. Este partido se llevará a cabo hoy a las 7 de la noche, allá en la Bella Airosa, para que no se pierda este gran encuentro. Esta es la información que tenemos, Yadir. Que tengas estupendo jueves. 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
0: Gracias, Alejandro. Excelente jueves para ti y para todos ustedes. Ya llegó la hora de despedirnos. Gracias a Alberto Yervides en los controles, a Mariana Rivera en la producción de este noticiero. Mi nombre es Yadid Valdés. Quédese con la excelente programación de Calle 104.5 FM, la radio de la ciudad.
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0: 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Muy buenas tardes.
1: Buenas tardes, ¿cómo amanecieron? ¿Cómo están? Saludos a toda la gente que está ahorita ya pendiente de calle 104.5. No ahorita, sino todo el día, porque hay gente que todo el santo día está escuchando calle 104.5 y ahorita que están bien pendientes escuchando el elevador. En este momento son las 2:06. Me presento, soy Aldo Suriel, licenciado Aldo Suriel, aunque le cueste. ¡Ay! Y en los controles, en la producción, está mi queridísimo Crazy Boy. ¿Cómo andas, chiquitín? Eso, andas desvelado, ¿verdad? ¿Te fuiste parrando ayer?
2: ¿Cuándo
1: ando? Me veo bien. Ya sé, cuando anda de parrando el vato viene, pero como una lechuga. Oye, y en el centro de la ciudad de Monterrey tenemos una temperatura agradable de 33 grados. ¿Qué? 33 grados.
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1: Acerca de las novelas y todo esto, el Crazy Boy y yo estábamos hablando de María Joaquina. Ya ven que María Joaquina pues era la fresita de la novela, o sea, era la fresita del salón, y yo estaba enamorado de ella. Yo tenía la misma edad, yo creo que tendríamos unos 10 años, y ella traía su carrito eléctrico y luego ahí a Pantavalla y azorrillaba al Cirilo, y porque él era pobre y así. Entonces, hoy vamos a hablar de cosas de ricos, no cosas de ricos, cosas de fresas, porque la neta hay fresas que son bien pobres. Cosas de fresas. 8124301045, mándame un mensaje. Si tú eres fresa, dime qué es lo que haces que te haga sentir más fresa todavía. Ahorita te voy a decir las mías. Vamos a empezar con buena música en calle 104.5, la radio de la ciudad.

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1: Continuamos en Calle 104.5, gracias a la gran cantidad de mensajes que están llegando. 8124-30-1045. Te repito, el tema del día de hoy es cosas de fresas. Cosas de raza fresa. Porque ayer estuvimos hablando de Ludwika Paleta, que salía de María Joaquina y era súper fresa. A ver, pon el del Chore. ¡Saludos, Chore!
2: Buenas tardes, compadre Aldo Suárez. Saludos, compadre. Para ti, para Crazy Boy. Saludos. Cosas de fresas, ¿qué haces? Pues cuando vas a las plazas de allá de San Peter o de la zona sur, ahí vas tirando chopo.
1: Ahí vas tirando chopo. Esas son cosas de fresas, fresas. Ah, cuando vas por el... Cuando quieres un café del Starbucks y luego y te vas al 7 y compras uno y luego lo vacías en el del Starbucks. Fíjate que hay gente que tiene su vasito, su termito del Starbucks y ahí vacían el cafecillo que se hacen en la casa, el cafecillo de olla, y ya lo vacían ahí y quieren tirar chopillo. Esau, adelante.
3: Buenas tardes, compadre. Aquí tu amigo el trailero, compadre.
1: ¿Qué ha habido?
3: Oye, cosas de fresa. Son los que bien apenas tienen para una coca y nomás están hablando de ir a esa cosa de los cafés. No les alcanza ni para una coca, pero ahí andan.
1: Sí, es justo lo que acabamos de decir, es verdad, es cierto. Oye, como los... Bueno, es que Chihuahua... A ver, es que se me hace que a lo mejor nos podemos desviar del tema, porque el tema es cosas de fresas, o sea, reales. Ahorita estamos hablando de gente que quiere verse fresa. Está mejor ese. Mejor cosas de gente que quiere verse fresa. Todos los que traen el iPhone naranja, o sea, el 17 o el 16, son gente que no tienen en qué caerse. ¡Hala! Bien agresivo el vato. Son gente, como dice mi compadre, que no tienen ni para comprar, traen calzones rotos, pero traen el iPhone de último modelo, por supuesto, que lo deben, ¿verdad? No creo que lo hayan comprado así. Dice aquí Luis Acosta: auto limpio, ropa de marca y perfume Dior. Al llegar y bajar del auto, cualquier lugar, eso es fresa. ¡Ay, perrillo! ¡Uy! Vamos a música, regresamos. Mándame mensaje 81-24-30-1045. Es más, gente wannabe, los que quieren ser fresas. ¡Vámonos!

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1: Eso. Oye, seguimos hablando acerca de esas, de cosas de wannabes, ¿no? No son cosas de fresas, porque los fresas son fresas. Los fresas son los que sí traen cotorreo. Los wannabes son los que no traemos cotorreo y queremos aparentar que traemos cotorreo. A ver, tenemos ahí un audio. Ponle a Luis Alcocer. Adelante.
2: ¿Qué onda, compadre? Buen día. Oye, cosas de fresas que no sé si se apliquen el tema, pero... A ver. Donde quiera que andes, pues me refiero a Calzada del Valle, San Jerónimo, en las zonas nice, porque siempre la gente de lana anda corriendo a la 1 de la tarde, 2 de la tarde, en plenos 38, 40 grados. No entiendo, compadre. Uno que es acá de pueblo a Podáfrica, no quiere que le den un rayito de sol y ahí anda, pero cosas que siempre me he explicado, me he preguntado por qué la gente rubros, nice wey. Corre en pleno solazo o camina.
1: ¿Y no les pasa nada? Y siguen siendo hermosos güeros con mucho dinero y ni sudan, güey. Te lo puedo asegurar que ni siquiera sudan. No, ¿sabes que hay raza de dinero que hacen ese tipo de cosas como, no sé, o sea, hay un background? Ya sabes que en la élite hay muchas cosas curiosas. Oye, como lo...

0: wannabes que siempre que quieren traer marca, ¿no? Ahorita les voy a decir dos, tres tips para los que quieren aparentar aguzado, porque luego se los van a cachar. Venga, se pone play.
1: Buenas tardes, Aldo. Buenas tardes. Ojalá estés bien. Cuando traes un iPhone 17 Pro Max y andas en el 214 entre la bola. Sí,
0: no manches. Es cierto, tienes razón. Oye, los que traen logos enormes, los que traen así el X, ¿cómo se llama? Armani Exchange, por ejemplo. Bueno, ese ya ni siquiera es fresa. Los que traen marcas así bien grandotas en las gorras, en las playeras y todo. Oye, los que presumen marcas, los que le toman foto al volante para que se le vea la marca del volante de su carro. Eso es naco. O sea, eso no lo hagan.
2: No creo que las cosas de gente fresa, cuando en la peda llevas una Bucanas.
0: Ah, ¿la de Bucanas qué? Oye, se me hace que ya no, ni la de Moët Chandon, yo no tomo alcohol, la verdad, no soy así tomador. La de Moët, ¿sí es fresona o no? Ahí pásenme el dato. Vamos a música y regresamos. Esto es Calle 104.5. Saludos a todos los fresas y todos los que aparentan ser fresas.

0: random. Güey, échame la mano. Y eres de Apodarks, como dijo el otro. De Apodáfrica. Tiene sentido. A ver, ponle play, vámonos.
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0: gente que realmente tiene dinero es gente sencilla. En un curso que estuve hace como un par de semanas, preguntaron, oye, ¿qué marcas crees que usa la gente de dinero? No, pues y todos dijimos, no, pues que Chanel, no, pues que Gucci, Balenciaga, esto y lo otro. Dice, ese es de nacos. O sea, lo decía un güey de dinero. Dice, eso es de nacos, güey. O sea, la gente de dinero no usa marcas. O sea, incluso la gente de dinero usa Zara. O sea, marca tranquila. La verdad, es real. Vamos a escuchar a Mandy. Adelante.
1: Hola, Aldo, ¿cómo estás?
0: Buenas tardes.
1: Pues yo quiero mencionar a unas parientas que andan ahí cuidando su termito de marca, su Reduce y su Yeti. Cuando yo las conocí tomando de pepsilindros y de vasos de Doña María. Por favor.
0: En todas las marcas.
1: No sean así.
0: Patrocinador oficial. Oye, no, ya el Yeti, ya, o sea, dijiste Yeti, dijiste Doña María, dijiste pepsilindro, dijiste todas. O sea, si tú estuvieras aquí ya te hubieran multado por decir marcas. Oye, efectivamente, no, pero eso ya ni siquiera son de marcas, o ya cualquiera puede traer un Yeti y esas cosas. A ver, ¿quién es este del Tanguma?
2: Aldo. ¿Cómo está, Aldo? Excelente tarde, Aldo.
0: Buenas tardes.
2: Dios te bendiga, Aldo. Aldo, el de la papa. Disculpa, ¿me puedes traer una soda, de favor?
0: Una soda.
2: Y mi papi compró ese edificio con su tarjeta de crédito.
0: Tienes razón, sí es cierto. Así es. Ahorita les voy a dar el top 10 mosqueado de ChatGPT. Vamos a escuchar Stay. Vamos a dejarlo con Stay. Let's go, baby.

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1: 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Oye, y bueno, ya aterrizando y cambiando de tema, seguimos hablando acerca de las cosas de los wannabes. Los wannabes son las personas que quieren aparentar ser fresas o que quieren aparentar tener o ser algo que no son. Tenemos ahí, dice, yo cargando mi vaso de José Madero a todos lados. Ah, nosotros te lo dimos, el vaso de José Madero, seguramente en alguna promoción en la calle. Ahí está, mira, ves, ella con su vasito de José Madero, de Pepe Madero, bien contenta, y otros queriendo vaciar el café del supermercado de la casa en el del Starbucks. A ver, Adriana.
2: No, los disquefresas traen iPhone y no tienen fechas de saldo.
1: A ver, uno que trae iPhone y que trae plan amigo, la neta, ese es cero fresa. Con todo respeto, para los que traen iPhone de última generación, si traes iPhone de última generación y lo traes en plan amigo, eres cajeta. O sea, no eres fresa. Quieres aparentar. A ver, tenemos otro, dice, y Carmen para, y comen pan para leche, para flecha. Ah, y carne asada, en vez de carne asada, compran flechita, que es la que avienta humo. Pues es para que la gente se dé cuenta que traen ahí cotorreo en el asador. A ver, es que déjame, se creen fresas, auto limpio, Uber o Didi. Los que se creen fresas llegando a Valle Oriente en Uber o Didi. Ahí está, diablo, y no lo dije yo. Pero bueno, hay muchos mensajes, ahorita sigo leyendo y seguimos escuchando. 81-24-30-104-5, ¿qué onda? Tirín, tin, tin, tin. Es Juan Luis Guerra. Vamos a bailar, vámonos.

Oh baby, Big Mountain en calle 104.5. Y a continuación viene algo de Britney Spears. Oops, I did it again. Vámonos en calle 104.5, la radio de la ciudad.

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1: Esto es un mensaje subliminal. 81 80 81 24, ¿qué? Ya se me, hasta el número se me olvidó, me puse nervioso. No, ahí es donde canto yo, por si para los que preguntaban que si querían ir el jueves o el viernes o el sábado. Oye, estamos a 81 24 30 104 5. Estoy hablando acerca de los que aparentan ser fresas. Déjame ver, ahorita leí de lejos, pero dice los que van a hacer carnita asada, que van a la I y piden cortes que ni ellos conocen, le toman la foto y terminan comprando flecha. Dice que iPhone nuevo en plan es porque lo deben, diablos. Bueno, sí, los que compramos iPhone nuevo y lo estamos pagando en el plan, bueno, pues obviamente lo debemos, pero ya de perdido estamos pagando un plan. Oye, yo tengo un planecillo que pago como 1700 bolas mensuales, güey, la verdad es una lana. Pero el que se compra el iPhone de segunda, ya que ya lo pagó en 13 bolas o lo que sea, y luego lo tienen sin saldo.
2: No quiero.
1: Diablo, sabemos muchos pobres en la vida, muchos tipos de pobres. Mañana vamos a hablar de los tipos de pobres. ¿Tenemos un audio ahí o no? Ahora resulta que todos son fresas. 81 24 30 104 5. Dice, ah, es que se está anclado este. Los que andan en el nuevo Costco en Escobedo. Oye, la verdad es que esa tienda está chida, nomás que si sí sales pagando un billetón. Díganme quién va a esta tienda que acaba de decir mi compadre y van pensando en que nomás me voy a comprar una chuletita de puerco y salen con un cuentón de 4000 bolas. No te pases de lanza. Esa es raza, la gente que va ahí es pura raza, esa sí es raza fresa, güey. Yo he ido al de allá de, al que está en la carretera y otro que está en Lázaro Cárdenas. Güey, es gente de billete. ¿Y tú vas a dónde? Yo al mercado Abastos. Yo la verdad es que sí voy al mercado Abastos y voy y me compro un chorro de cosas en el mercado Abastos. Fíjate que, por ejemplo, las carnes, todo eso, hay un chorro de cosas que puedes comprar en el mercado Abastos, te sale de muy buena calidad y la neta es que sale muy barato. Yo a veces compro en el mercado Abastos y soy feliz. Y hay raza que me conoce, hay mucha gente que dice, no, uy, qué oso que me vean en el mercado Abastos. ¡Nambre! El de la tele anda en el mercado Abastos de Guadalupe, porque voy a ese. La neta. Sí, está chido. Vamos a música y regresamos. El teléfono es 81 24 30 104 5. ¿Qué cosas ves tú de la raza me ofreza? ¡Vámonos! El demonio canto con Honduras.

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1: ¡Vámonos! Continuamos en calle 104.5, la radio de la ciudad. Oye, ahorita se meten al Instagram, nos empiezan a seguir ahí también para que vean las promociones que tenemos y todos los conciertos, sobre todo los accesos a los conciertos y los meet and greets que tenemos con los grandes artistas, tus artistas favoritos, aquí en calle 104.5. Ya son las 3:34. Ahorita les voy a dar el top 10, el top 10 mosqueado de ChatGPT de las cosas que hace la gente que quiere verse fresa. Tenemos un audio ahí, Roxana, adelante.
2: Hola, hermoso.
1: Hola, hermosa.
2: Saludos, es la primera vez que mando audio.
1: Qué bueno que lo haces.
2: Yo trabajo en el mercado de abastos, pero de San Nicolás. Ah, cuando quieres pasar por un almuerzo, bienvenido.
1: Órale, gracias.
2: Gracias, saludos.
1: Qué linda, muchas gracias, Roxana. A ver, estás en el mercado de abastos de San Nicolás, ¿es el Estrella o no? No sé, no estoy seguro, la verdad. Pero si me pasas, ¿dónde mero estás? ¿Y qué vendes? Yo no como, es que yo no como eso. Desayuno, no. Oye, esas son otra clase de fresas. Los que ahora somos puro vegano y puro orgánico. Y, güey, y son bien alcohólicos. O sea, puro vegano y bien orgánico y bien alcohólico. Conozco varios, ¿no?
3: Fíjate que el comer, según ellos, vegano,
1: usar
3: orgánicos, cosas orgánicas, cosas naturales. Y no usar desodorante, no usar brasier.
1: Fíjate que eso es cierto. Hay una raza.
3: Creen que los hace sentir fresas.
1: Oye, hay una raza que es así, que ahorita como que hay una ola de personas que quieren todo orgánico. No necesariamente eso quiere decir que se quieran ver fresas o así, pero hay personas que, oye, te metes primero de que no, ya no voy a tomar en agua de plástico, ¿no? Porque los microplásticos y ahora ya no voy a utilizar sartenes de teflón porque luego los metales pesados en mi cuerpo, güey, toda la vida lo has comido. No te estoy diciendo que lo dejes de hacer. Sí, chido, qué bueno. Pero ya te estás metiendo en una ramificación que, bueno, ahora entonces puro orgánico. Entonces ya uso pasta sin flúor. Y entonces ahora, güey, pues vas a comer mejor, vete a vivir al rancho. Porque pues ahí es donde está todo natural y orgánico. Definitivamente no puedes, desgraciadamente, vivir de manera orgánica totalmente en una ciudad como en la que vivimos. Es imposible. Pero bueno, vas reduciendo tóxicos en tu vida, en todos los aspectos, pero hay que ser congruentes también. Como te digo, conozco mucha gente que es vegana y que quiere todo orgánico, pero el fin de semana le meten machina al alcohol. Y ahí es como que, bueno, pues todo lo que te ahorra, o sea, todo lo que quisiste.

0: quitar o todo lo saludable que quisiste meterle a tu cuerpo, ya te lo atoraste el fin de semana. ¿Tengo chance para el top 10 o hasta la otra? Hasta la próxima. Muy bien, perfecto. Vámonos a más música. Regresamos. Esto es Calle 104.5.
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Estás escuchando a Bohemio cuando nadie la ve. ¡Yay! Seguimos, te paso el WhatsApp que tengo aquí en cabina, lo tengo aquí en mis manos, es más, lo tengo en mis manos. Si quieres mandarme un pack, solamente yo lo veo. Nada, te creas. No, ni se la crean, porque luego de repente me van a estar mandando fotos sugestivas o fotos sugerentes. Fíjate que ese sería otro tema interesante. Oye, ay, el top, perdón, ya me quedé yo platicando. Oye, voy a aventarme, ahorita sigo con ese tema. Voy a aventarme el top 10 de las cosas que hace la gente que quiere verse fresa. Es el top 10 mosqueado de ChatGPT. En el número 10, presumir demasiado. Sí. En el número 9, querer aparentar. Pues es lo mismo. En el número 8, ir solo a lugares caros. Pues puede ser. O tomarse la foto afuera, ¿verdad? Y no meterse porque está caro. En el número 7, usar inglés forzado, como te dije hace ratito. Número 6, tomarse fotos de todo. Número 5, criticar cosas sencillas como comer frijoles o comer huevito, comer lonche. Número 4, cambiar la actitud. O sea, cuando van a hablar con alguien. Número 3, subir todo a redes, por supuesto. Número 2, presumir marcas. Número 1, hablar raro. ¿Eso qué? O sea, hablar raro ya dijiste hace ratito, usar el inglés forzado y querer aparentar, o sea, güey, ¿por qué ChatGPT tiene problemas? Anticuada. ChatGPT, si es mujer, es anticuada. Ya son las 3:45 minutos. Vamos a más música. Ya casi nos vamos a las 4. 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

Eso. Vámonos, seguimos con más música, pero antes me voy a ir. Ya son las 3:55. Ya nos tenemos que despedir. Muchas gracias, pero bueno, mañana nos vamos a escuchar igual de 2 a 4 de la tarde, mañana viernes. Gracias a las personas que mandaron sus mensajes. El tema del día de hoy estuvo relax, estuvo tranquilo. Las cosas que hacen las personas que quieren aparentar ser fresas, pero que no lo son. Oye, gracias, de verdad, gracias al Crazy Boy que estuvo en los controles y en la producción, y también Eddie Salinas en la dirección. Yo soy Aldo Zuriel, y sabes que siempre terminamos con una reflexión hablando del tema del que se habló, pero siempre cambiamos el fondo, tomamos una respiración profunda para calmarnos. Antes de irnos, quédate con esto. El verdadero estilo no está en aparentar. Está en sentirte cómodo con quien tú realmente eres. Porque la gente más auténtica no necesita demostrar nada todo el tiempo. Y al final, la humildad siempre se nota más que el lujo. Nos escuchamos mañana. 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

bonito 14 de mayo, son las 4:09 p.m. Yo soy Jessy Correa y te saluda desde la cabina más bonita, más chida, más buena onda de toda la ciudad. Esto es Calle 104.5, la radio de la ciudad. Te doy la bienvenida a este programa que se llama A la Calle con Correa. Pero los jueves, como hoy, a partir de las 5:00 p.m, es A la Calle sin Correa. ¿Qué significa? Significa que te puedes portar mal. Significa que te puedes ir a dormir. Significa que te puedes ir a pistear. Significa que te puedes revelarte. Puedes revelarte. Contéstale al jefe, contéstale al patrón. No te creas, ¿eh? No, ¿cómo crees? Y la correa se vuelve a poner hasta el lunes. Pero ahorita la está dispuesta. Hasta las 5:00 p.m. nos quitamos esa correa que nos está apretando desde el lunes pasado. Oye, pues te invito a que te quedes hasta las 6:00 p.m. Platícame por el WhatsApp 81-24-30-104-5. Cosas que te estresan. ¿Qué te estresa? Pero no solamente de la ciudad, como el calor y eso. Cosas también como que en tu casa y así. Queremos saber más de ti, más acá de intimidad, de tu casa, de... ¿Eh? Que voy caminando, lo que iba a decir. Ah, que dice Crazy Boy, que, por cierto, en los controles, mi queridísimo Crazy Boy. Dice Crazy Boy que él estresa, que sale de su casa y va caminando y la vecina se le queda viendo así como si fuera FBI. ¿Pero qué le importa a la vecina? ¿Qué le importa? ¿Qué le importa si vas con otra, si vas borracho, si vas en dro? Es que las vecinas sí son bien chismosas. Pero bueno, una cuadra sin vecina chismosa no es cuadra chida. Súbele al volumen, te invito a que te quedes. Estás en Calle, la radio de la ciudad. Vamos a arrancar con buena música. No te vayas.

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9:21, estás en calle, en la radio de la ciudad. Oigan, tengo un aviso, aviso parroquial, porque luego no quiero que salgan con que no nos dijeron, no escuché. Ahí les va, este domingo tenemos el Calle Live con Grupo LMT. Vámonos. Este domingo es el Calle Live con LMT e inicia a las 6:00 p.m. Hoy no más. 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Van a estar todos los locutores, por cierto. Aquí nos vas a encontrar a todos. Así que bueno, este domingo, este que viene. ¿En cuántos días? En 3 días. En el tercer día, domingo, este domingo, fin de semana, vénganse con el esposo, con la esposa, con los hijos, o dejen los huercos en la casa y vénganse ustedes así como novios, como cuando eran novios, agarraditos de la mano, a pasar una tarde de domingo. 6:00 p.m, Grupo LMT, aquí en explanada de el edificio Santa Lucía. Todos los locutores, mucho ambiente, mucha música, y además la activación de los costalazos, porque vamos a regalar boletos. Ahí queda nada más. Vamos a arrancar con la siguiente rolita. ¿Qué tenemos, mi Crazy? ¿Eh? ¿Te parece? ¿O no te parece? Digo, tú mandas. ¿Quién tenemos? La Química. Ah, súbela al volumen. Estás en la radio de la ciudad. No te vayas, quédate hasta las 6:00.

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3: No te puedes tomar solo una. espérate, pues si no es bebida alcohólica. Es bebida con bastante azúcar. ¡La dieta! Pero es que es una adicción que no puedo dejar. Tenemos audios, cosas que te estresan. 81-24-30-104-5. ¿Qué es lo que te estresa?
4: ¿Qué onda, pa? A mí me estresa que vaya el Electra a cobrarme mi casa.
3: Ay, güey, ¿le estresa que no le pagues? ¿Que va en ni un tostón?
5: Hola.
3: Yes. Hola.
5: Hola. A mí me estresan los vecinos que tienen chorrocientos de carros, se estacionan en todos lados, menos en tu casa.
3: Hijo
5: tu casa sola y acaparando todos los lugares.
3: Cae mal.
5: Ah, pero te pones tantito en su casa y
3: se ponen bravos. Se ponen bravos. Sí, esos vecinitos. Ay, pa' vecinos.
6: ¿Qué onda, Jessy Correa? ¿Me puedes poner una canción? Toño el enamorado.
3: Me estás escuchando todo volumen. Estoy tan enamorado.
6: Se llama de Los Libres y Locos.
3: Ah, de Los Libres y Locos.
6: Ay, por favor, un saludo para M, para Chuy y para Mauri y para Efraín.
3: Para toda la casa, para toda la raza, para toda la comunidad y para todo el bandón. Y de seguro ustedes son como que de San Berna, ¿verdad? Arriba San Berna. Qué rico. Bueno, voy a seguir disfrutando de mi bebidita. En lo que

Vámonos a más música. Te dejo con esto de Amanda Miguel. Él me mintió, que por cierto, este 28 de mayo se presenta en el escenario GNP y nosotros tenemos accesos para el Meet and Greet. 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

0: 26 minutos, estás en la calle con Correa. Ea, ea, ea. ¿Cómo dice ese ánimo? 81-24-30-104-5. Cosas que te estresan.
1: A mí me estresa un adolescente que me dice: mamá, y llévame a entrenar, y llévame a hacer una tarea, recójame en casa de mi amiga. Ay, no, Diosito, ya llévame.
0: ¡Qué padre! Está chido. Eres la asistente de tu adolescente. A ver, más audios. Aquí tenemos.
2: Dale con la Correa. Jessy, la más. ¿Sabes qué me estresa, mi amiga? Cuando estás en el cajero y adelante van una persona y se tarda los años de la vida, chiquilla.
0: Ay, sí, oye, que ni le entienden. ¿De qué? De tome. Si no le sabes, déjame pasar.
3: Buenas tardes, mi Jessy Correa. A mí me estresa cuando llegas bien cansado a casa del trabajo y luego te pregunta a tu esposa: ¿tienes hambre? No, pues es lo que me estresa. Salud, mi Jessy.
0: ¿Y tú no? Fíjate que no, ando con más. Vámonos con esto de la adictiva. Súbele al volumen. Estás en la radio de la ciudad, 4 de la tarde con 57 minutos. Maneja con precaución, no te vayas, aquí quédate.

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1: Bienvenidos a nuestra segunda hora de programa. 5:05, estamos de buenas porque mañana el Crazy Boy me recordó que es quincena. Se merece una buena rola, o mañana, no, mañana que estemos en, así mira, abriendo la aplicación, dijo el Crazy. ¿Cómo? Calentando motores para, vas a ir al Calle Live, vas a ir a trabajar, Crazy, mira al Crazy, muy, muy dedicado y muy puesta la camiseta de la empresa, bravo. Cosas que te estresan. 81-24-30-104-5. Cosas que me estresan a mí, que dejen mucho tiempo, porque el esposo no la deja para siempre, pero la deja un buen rato en lo que se cambia, en lo que se peina, en lo que se perfuma, en lo que se vuelve a peinar, en lo que se vuelve a peinar, en lo que se vuelve a peinar, en lo que se lava. O sea, híjole. Y todo eso en lo que está haciendo él, y en lo que entra el celular, en lo que contesta una llamada, en lo que contesta un WhatsApp, está la toalla húmeda en la cama. Me da ñañaras. O sea, quiero agarrar la toalla y aventarla. Así de que, ¡ah! Porque no me gusta que pongan la toalla húmeda en la cama. ¿Por qué? No sé. Siento que es algo que nos dejaron nuestras abuelitas, nuestras mamás, ¿verdad? Detienda la toalla porque se humedece. Pues húmeda está. Pero empieza a oler a húmedo. Y huele bien feo el olor húmedo. Y ahora veo la toalla en la cama y me entra ese espíritu de mi mamá y de mi abuelita. Y digo, ¿en qué me convertí? Pero me molesta y me estresa. ¿A ti qué te estresa?
2: ¿Qué onda, pa?
1: ¿Qué onda, pa?
2: A mí me estresa el no tener el tiempo suficiente, porque ya el sábado, primeramente, Dios, me caso. Traigo muchos pendientes en el trabajo.
1: Oye, espérame, ¿tienes wedding planner? Si no tienes wedding planner, aquí estoy. Te hago un descuento. ¿Qué te falta? ¿Qué te ayudo? Muy mal que no me contrataste. Sobres.
2: Tengo varios pendientes personales, etcétera, etcétera, etcétera. Entonces, pues, mi novia prometida, ya sabrás cómo está.
1: Emocionada y nerviosa. ¡Ay! Es bonito. Es bonito los días previos del matrimonio. Disfrútenlos mucho porque no regresan. Pasa la boda, dura bien poquito. O sea, más bien, sientes ahí que dura bien poquito, pero en realidad, pues, dura todo el día, ¿no? Y al día siguiente estás como de, ¡oh! Ya pasaron los preparativos. Te encariñas del estrés, de preboda. Así que disfrútalo. A ver, tenemos un mensaje. Dice, el próximo viernes de Espinosa Paz, porfa. Ah, sí. Ah, claro, güey. Ah, claro. ¿No quieres un cafecito? Para que la escuches a gusto. ¡Vámonos a música! Estás en Calle, la radio de la ciudad, 5:08. Si vas manejando, maneja con precaución, ¿eh? Bien, bien agradito del volante. Súbele al volumen y no te... Reporte vial, sí, el caos vial, ¿qué onda?

Vámonos a más música. Te dejo con esto de Escápate conmigo. Súbela al volumen. Estás en la radio de la ciudad. Te dejo con esta rolita de Ozuna.

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2: Aquí estoy, no me griten. 5:20. En este momento nos quitamos la correa todos. ¡Nos quitamos la correa! 5:20 minutos. Juevesito, qué chabroso. Apóyame, manito.
3: Apóyame, manito.
2: ¡Arriba las muñequitas de Elizabeth! También, arriba las muñequitas de Elizabeth. Tenemos audios, cosas que te estresan. 81-24-30-104-5.
4: ¿Qué me estresa? Que sigan poniendo noticias en calle. Mejor pongan música.
2: No, pero tenemos que avisar los sucesos que están pasando en la ciudad. Mira. Aparte, solo es un ratitito de noticias.
5: Epa, y a tu mamá le estresa que coman mazapán en la cama, en el cuarto.
2: ¡Cállense! No me recuerden que ahorita anda en la playa la señora de vacaciones. ¿Ni se acuerda de uno? Ni, pero cuando está aquí entre semana, hábleme y hábleme. Y ahorita, ma, nada, ni un nada. Solo me dijo en la mañana, estamos desayunando. Y ya le dije, toma. Y me dijo, es muy temprano. Y yo, ay, por Dios, nada más pide piña colada. Y sientes que es como licuado. Chopéle una concha y la piña. Cosas que te estresan. 81-24-30-104-5. ¿Qué te estresa de la gente? A mí me estresa que cuando hacen algo no lo hagan bien hecho. Si lo van a hacer, háganlo bien. Si no, mejor no lo hagan. Eso es algo que a mí me estresa.
6: Oye, Jessica, ¿qué onda? Buenas tardes.
2: Hola.
6: A mí hay dos cosas que me estresan. Échala. Cuando ando trabajando. Una tiene que ver con los pasajeros, que cuando son más de dos, o dos los que se van a subir atrás, todos se quieren subir por la misma puerta. Y otra que tiene que ver con la estación calle.
2: ¿Qué?
6: Cuando empiezo a trabajar, bueno, normalmente empiezo a trabajar a las 5 de la mañana, pongo calle y hay una canción que la repiten como 4 veces.
2: ¿Cuál?
6: De 5 de la mañana a 6. La ponen, no sé si cada 10 minutos, pero la escucho como 4 o 5 veces. ¿Cuál? De 5 a 6 de la mañana.
2: ¿Cuál? ¿Cuál? Que nos diga.
7: Cállate,
2: cuál.
7: Baboso.
2: Crazy. ¿Pero cuál? Dinos cuál, anótala. Anótala. Para pasarla a, al buzón de quejas. Será el himno. ¡Vámonos a música!
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0: 5:34. Oye, no nos han pasado el caos vial. Yo sé que hay caos, porque jueves, mañana quincena, Agustín Lara. Entonces yo siento que hay caos. Bueno, todos los días hay caos vial. No es tráfico vial, es caos vial. Mándenos el reporte. ¿Dónde están mis chofis de confianza? ¿No hay jale o qué? ¿Están en su casa todos amargados o qué? 81-24-30-104-5. 81-24-30-104-5. Cosas que te... Se machucó Alex. Cosas que... ¡Ándele por chismoso! Cosas que te estresan. ¿Qué te estresa? A mí me estresa que a veces WhatsApp malinterpreta cosas. Cosas que, pues es que no es que te estresen, es que es tu culpa porque no lo pagaste. Cosas que te estresan. A ver, ¿qué me estresa? Ya sé qué me estresa. Que voy los domingos a la barbacoa y yo pido sin grasa, o sea, sin cositas blancas de así. Pido pura carnita. Así, pura tirita, pura carnita. Y siempre que yo digo, no hay. ¡Uy! Me estresa. ¿Eh? Ay, voy temprano, como a las 12. No, sí voy temprano.
1: Acá en San Nicolás, aparte del tráfico.
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Escuchaste Borroca Set de Maluma Baby, que por cierto, Maluma Baby anunció que va a ser papá otra vez. Oye, cada vez se pone más, como que le sienta bien ese papel de papá. Cosas que te estresan. 81-24-30-104-5. Son las 5:54. Ya me voy en unos minutos, pero no sin antes recordarte que este domingo tenemos el Calle Live, ok, aquí en la explanada del edificio de Paseo Santa Lucía, donde estará el grupo LMT completamente en vivo. Estaremos todos los locutores, estaremos en entrevista oficial con LMT, con Ingrid Lozano y todo el equipo. Estaremos con la dinámica de los costalazos y tenemos boletos para los ganadores. ¿Qué boletos, Jessy? Es surprise. Y no, neta, no te vas a arrepentir. No te vas a arrepentir. ¿Te veo? Ya me voy, me escuchas mañana, pero el domingo te veo. El domingo te veo a las 6:00 p.m. 6:00 p.m. este domingo, evento completamente familiar. Se puede venir la abuelita, la cuñada, la prima, la amiga, la esposa, la amante. Completamente gratis, dijo Pablo de Emilio Escobar Gaviria. El mentiroso ya se reportó. El mentirosillo ya se reportó. Ya está en la casa. Le dije, ¿ya cuándo? Era desde el lunes. Oye, ¿te veo el domingo o qué? Sí, ok. Y mañana tienes una cita aquí conmigo en punto de las 4:00 p.m. Ya sabes, a la calle Sin Correa. Sin Correa porque es viernes quincena, viernes de fin de semana, viernes de perreo, viernes de cotorreo y viernes de que nos vale cacahuate todo. ¡Ya me voy! Que tengan una excelente tarde-noche y una noche. Disfruten mucho cada minuto de su vida. Den gracias a Dios. Agradezcan por todo, porque respiran, porque estamos y porque somos bien bendecidos. ¡Chao!

0: Hasta la próxima.
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